0: 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Son las 9:03. 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
1: Son las 9:05.
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1: Son las 9 de la noche y 32 minutos.
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1: Son las 9 de la noche y 36 minutos.
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0: Son las 9:53.
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Son las 10 de la noche y 3 minutos. 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
2: Son las 10 de la noche y 12 minutos.

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1: Son las 10 de la noche, 23 minutos.

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1: Son las 10 de la noche y 33 minutos. 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
1: Son las 10 de la noche, 34 minutos.
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1: Son las 10 de la noche, 34 minutos.

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1: Son las 10 de la noche, 57 minutos.

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2: Son las 11 de la noche, un minuto.
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3: Son las 11 de la noche, 7 minutos.

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Son las 11 de la noche, 26 minutos.

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1: Son las 11 de la noche y 30 minutos.
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1: 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Son las 11 de la noche y 39 minutos.

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2: Son las 11 de la noche y 50 minutos.

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0: Son las 12 de la noche, 7 minutos.
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0: Son las 12 de la noche y 32 minutos.
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0: Es la una de la madrugada, un minuto.
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0: Es la una de la madrugada y dos minutos.
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0: Hola.
1: Hola.
0: ¿Cómo te llamas?
1: Niña.
0: ¿Qué edad tienes?
1: 17.
0: Te pregunté qué edad tienes y no es la que quieres tener.
1: Te dije 17. Bueno, en realidad 15, pero represento 17, ¿no?
0: Bueno, sí. Oye, ¿y ese nombre en tu bolsón?
1: ¿De un chiquillo?
0: ¿Por qué no pones el mío?
1: ¿Cómo te llamas?
0: Oscar. ¿Caminamos?
1: Bueno, porque si no llego tarde a clase.
0: ¿Tengo Oscar a la salida?
1: Esteban.
0: ¿Sí?
1: Bueno.

0: saluda.
1: Hola.
0: ¿Viste que no venía?
1: No. ¿Dónde?
0: ¿A por qué parte?
1: Oye, pero la hora.
0: La hora, mira, es lo de menos. ¿Ya?
1: Ya.
0: Una cosa. Me das la mano

0: Es la 1:32 a.m.
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0: Es la 1:32 a.m.
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0: Es la 1 de la madrugada, 57 minutos.
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0: Son las 2 de la madrugada y 3 minutos.
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0: Son las 2 de la madrugada y 32 minutos.
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0: Son las 2 de la madrugada y 50 minutos.
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0: 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Son las 3 de la madrugada en punto.
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0: Son las 3 de la madrugada y 32 minutos.
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0: Son las 3 de la madrugada, 43 minutos.
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0: Son las 3 de la madrugada y 56 minutos.
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Son las 4 de la madrugada en punto. 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

0: Son las 4 de la madrugada y 32 minutos.
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0: Son las 4 de la madrugada, 37 minutos.
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0: Son las 5 de la madrugada y 2 minutos.
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0: Son las 5 de la madrugada y 31 minutos.
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0: Son las 5 de la madrugada y 31 minutos.
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1: Son las 5 de la madrugada, 42 minutos.
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1: Son las 6 de la mañana y 2 minutos. 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
1: Son las 6 de la mañana y 3 minutos.
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0: Son las 6:24.
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Son las 6 de la mañana y 30 minutos. 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

0: Son las 6 de la mañana, 37 minutos.
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0: 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Son las 7 de la mañana en punto. 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Son las 7 de la mañana, un minuto.
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2: Hola, ¿qué tal? ¿Cómo están, amigas y amigos? Bienvenidos y bienvenidas a una nueva edición de Chile Rural. Esta semana de intensas lluvias y de vientos fuertes también que nos han tenido bastante preocupados. Ustedes lo saben acá en las últimas semanas que hemos tenido bastante contenido e información relativo a este tema. Por supuesto, esperamos que allá donde nos escuchen estén, digamos, afrontando esto lo mejor posible, siempre en atención de los consejos y recomendaciones que les hemos ido entregando, que han entregado el Ministerio de Agricultura, el gobierno a través del Ministerio de Agricultura y sus servicios también durante todos estos días. Y por supuesto que durante esta edición también estaremos revisando información respecto a ese tema, principalmente el despliegue del Ministerio de Agricultura y sus servicios en el marco de este sistema frontal que está afectando a la zona centro-sur de nuestro país, y también estaremos entregándoles consejos y recomendaciones clave en este contexto, ¿no? Así que comenzamos inmediatamente. Un saludo muy especial a quienes nos escuchan desde RadioMinagri.cl y nuestros perfiles de Spotify y Apple Podcast. Ustedes lo saben, donde están todos nuestros programas y episodios. Y también un agradecimiento a todas las radioemisoras que nos transmiten semanalmente, son más de 100 radioemisoras que nos permiten llegar desde Arica a Magallanes hasta todas y todos ustedes. Junto a Christian Blower en la edición de sonido, Jennifer Fuentes, también de periodista de la Unidad de Gestión de Riesgos de Desastres Agrícolas del Ministerio de Agricultura, con los consejos y recomendaciones, y quien les habla, Luis Órdenes. Les damos la bienvenida.

0: Bien, se lo adelantábamos al inicio del programa. El Ministerio de Agricultura se mantiene desplegado y monitoreando permanentemente la situación del sistema frontal que afecta a la zona centro-sur del país, cuya gestión se ha centrado a través de la Unidad de Gestión de Riesgo de Desastres Agrícolas, UGRA, desde donde las autoridades ministeriales se han mantenido atentas al registro de los daños que se han desencadenado con, hasta el cierre de esta edición de Chile Rural, situaciones muy particulares. El ministro subrogante de Agricultura, Francesco Venecián, quien durante la semana se desplegó previamente en la región de Maule y luego en la de Valparaíso, fue cauto a la hora de la evaluación, dado el conocimiento del incremento que el frente tendría durante este fin de semana.
1: En términos generales, tenemos principalmente daños por vientos, ¿sí?, en invernaderos, techos, afortunadamente salvo en la región de Biobío, algo de afectación en praderas que nos va a implicar obviamente ver cómo atacamos a estos productores con tema de forraje en las próximas semanas. Estamos haciéndole mucha atención en lo que es la región del Maule, al río Lontué, que la semana pasada hicimos una visita en terreno donde vimos ciertos puntos críticos. Estamos en conversaciones con la Dirección General de Agua a la espera de una posible declaratoria de emergencia al borde del río, donde se vieron afectados el año 2023 tanto el camino público como los canales de regante. Así que estamos monitoreando, que son los puntos más sensibles en este minuto.
0: Las precipitaciones en el denominado Norte Chico, hasta el cierre de esta nota, han sido vistas con buenos ojos en las zonas agrícolas. Del mismo modo, se registraban cifras positivas en cuanto al ingreso de aguas a embalses emblemáticos que evidencian una situación crítica desde hace varios años. Como elemento permanente de apoyo para las acciones del Ministerio de Agricultura, a través de la Unidad de Gestión de Riesgo de Desastres Agrícolas, UGRA, se impulsó el Sistema de Información para la Gestión de Riesgo Agropecuario, GRD, una plataforma nacional que integra información oficial, indicadores técnicos y análisis territoriales para anticipar, monitorear y gestionar los riesgos climáticos y productivos que afectan al sector silvoagropecuario. La herramienta entrega información en tiempo real, alertas tempranas, monitoreo climático, pronósticos, mapas y reportes territoriales que permiten a agricultores, servicios del agro y autoridades tomar decisiones oportunas frente a eventos adversos. Además, facilita la visualización de datos según ubicación geográfica y contribuye a una mejor planificación de las actividades productivas, según detalló el subsecretario Venecián.
2: Nosotros lanzamos la nueva plataforma del Ministerio de Agricultura, donde junta todas las herramientas de proyecciones meteorológicas. Cualquier usuario agricultor se puede meter a la página del Ministerio de Agricultura, emergenciasagricolas.gob.cl, donde va a ver comuna por comuna cuál es el pronóstico de lluvias para la próxima temporada. De tal manera que cada localidad, cada agricultor, cada ciudadano accede y se puede anticipar, insisto, limpieza de su estero, desagüe de los potreros, limpieza de canaleta en sus casas, las respectivas instalaciones que tenga.
0: Durante la jornada del viernes, el ministro subrogante Francesco Venecián se desplegó en la región de O'Higgins para monitorear las zonas rurales y de producción agrícola que puedan verse afectadas con el paso del sistema frontal. Finalmente, la autoridad del agro reiteró el llamado a la ciudadanía y al mundo agrícola a mantenerse informados a través de los canales oficiales y a seguir las recomendaciones de los organismos técnicos y de emergencia con el objetivo de resguardar a las personas, proteger la infraestructura productiva y reducir los riesgos asociados a este evento meteorológico.

0: aplauso grande, Barbarito.
1: Gracias.
2: Ministerio de Agricultura presenta recomendaciones para el sector silvoagropecuario frente a lluvias y viento intenso. Evite acercarse a quebradas, ríos o sectores con riesgo de desborde. Aunque parezca tranquilo, el agua puede aumentar de golpe. Mantenga sus animales en los sectores altos de su predio. Protéjalos de circular a orillas de los ríos. Evite intentos por rescatar animales sin contar con el apoyo especializado. No se exponga. Mantenga despejados los caminos y accesos para que puedan entrar equipos de ayuda o de emergencias si es que esto fuese necesario. Infórmese por los canales oficiales, SENAPRED o DMC, sobre medidas de prevención o de evacuación. Revise techos y estructuras. Asegúrese de que estén firmes los galpones, bodegas e invernaderos. Limpie canaletas, techos y mallas para evitar la acumulación de agua o de nieve. Guarde bajo techo los productos químicos. Asegure las ramas de árboles que pudiesen romperse con el peso del agua o con la fuerza del viento. Proteja al ganado del viento con cortinas cortaviento, cercas de madera u otros materiales que sirvan de refugio. Tenga fardos, bolos o pellet en un lugar protegido para alimentar al ganado si es que hubiese emergencia. Almacene y coseche las aguas lluvias, construyendo sistemas de acumulación y recarga artificial de acuíferos. Aproveche el agua lluvia caída, manteniendo limpios los sistemas para su uso posterior en cultivos. Mantenga el contacto con los vecinos y usuarios de canales, juntas de vigilancia y organizaciones de usuarios de agua para acciones en conjunto. Y recuerde mantener al día la declaración de existencia animal en el SAC. Recomendaciones para proteger insumos y productos agrícolas. Guarde cosechas, semillas, fertilizantes e insumos bajo techo. Revise bodegas, galpones e invernaderos para prevenir filtraciones y daños por viento. Mantenga los productos elevados del suelo para así evitar pérdidas por anegamientos. Almacene fitosanitarios y agroquímicos en lugares secos, cerrados y ventilados. Asegure materiales sueltos para evitar daños por el viento. Y mantenga despejados los drenajes para prevenir inundaciones en bodegas e instalaciones. Infórmese a través de los canales oficiales y siga las recomendaciones de los organismos técnicos y de emergencia para así resguardar a las personas, proteger la infraestructura productiva y reducir los riesgos asociados a este evento meteorológico. 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
4: Es momento de revisar otras informaciones del Ministerio de Agricultura y sus servicios durante esta semana, ¿no? Y con el objetivo de proteger a los agricultores frente al daño producido por los brotes de mosca de la fruta. El Ministerio de Agricultura, a través de Agroseguros, renovó la póliza catastrófica innominada de compensación parcial para asegurar las explotaciones agrícolas del país con especies de frutas y hortalizas hospederas de mosca de la fruta de hasta 50 hectáreas. La Ceratitis capitata, comúnmente conocida como mosca de la fruta, es considerada una de las plagas de frutas y hortalizas más dañinas del mundo, porque es capaz de atacar a más de 250 especies. Al respecto, el ministro de Agricultura, Jaime Campos, fue enfático en señalar que esta plaga es dañina para la economía del país, puesto que puede producir enormes pérdidas para la agricultura. Con esta medida, estamos cumpliendo con una demanda de los productores agrícolas y que les permite recibir una compensación económica asociada a la bajada y destrucción de fruta que instruye el SAC. Por su parte, el director ejecutivo de Agroseguros, Cristian Buccione, precisó que ahora los productores frutícolas y hortaliceros pueden contar con un seguro colectivo catastrófico que no tiene costo para el productor, puesto que el pago de la póliza es asumido en su totalidad por Agroseguros. En tanto, el director nacional de Servicio Agrícola y Ganadero SAC, Domingo Rojas, señaló que, aunque Chile mantiene la condición de país libre de mosca de la fruta, los brotes esporádicos, muchos de ellos vinculados al ingreso ilegal de productos agropecuarios, siguen siendo una amenaza real. Por eso, contar con una herramienta que les permita mitigar el impacto económico de la descarga y destrucción de fruta es una gran noticia. Desde el SAC valoramos que se considere este tipo de medidas que complementan nuestra labor técnica y de fiscalización. El riesgo cubierto por este seguro es la descarga y destrucción de fruta dentro de un predio, instruida por el SAC a consecuencia de la detección de la mosca de la fruta dentro de un radio de 200 metros del foco. Este seguro operará siempre y cuando exista una resolución exenta emitida por el SAC, decretando la presencia de brotes de mosca de la fruta. Respecto al monto para indemnizar, se pagará un valor definido por kilo de fruta u hortaliza descargada, según el formulario de descarga del SAC. El monto será de 800 pesos por kilo de fruta descargada, con un límite de 10.000 kilos por hectárea y una hectárea por beneficiario. Además, la fruta descargada en el predio debe superar los 200 kilos por productor. Como requisito adicional de aseguramiento, el beneficiario debe permitir el ingreso de funcionarios del SAC, autorizando la realización de acciones de control y erradicación necesarias. De existir oposición por parte del morador o administrador del predio, quedará establecido en el formulario respectivo y el productor perderá el derecho a ser beneficiario del seguro. Bueno, más información sobre esta póliza colectiva puede encontrarla en www.agroseguros.gov.cl. Cambiamos de tema para contarles que en el marco de la conmemoración del Día Mundial de Desarrollo Rural, el ministro de Agricultura Jaime Campos visitó la región de Ñuble para destacar en terreno la implementación de la Política Nacional de Desarrollo Rural, impulsada por el Ministerio de Agricultura a través de la Oficina de Estudios y Políticas Agrarias, ODEPA, y poner en valor la conectividad digital como un eje estratégico para mejorar la calidad de vida de las comunidades rurales. Durante la actividad, el ministro Campos destacó que esta conmemoración busca relevar el papel de la ruralidad en el desarrollo del país, agregando que la visita permitió conocer de primera fuente la realidad productiva de la región y alinear el trabajo de los servicios del agro con las prioridades estratégicas del ministerio. La representante de FAO en Chile, Magda Takashi, destacó que el desarrollo rural implica valorar el rol de los agricultores en el desarrollo económico del país, pero también garantizar que las familias rurales cuenten con conectividad, educación, salud e infraestructura para permanecer y desarrollarse en sus territorios. Uno de los principales hitos de la jornada fue la visita a experiencias del proyecto Comunidades Conectadas, iniciativa financiada por el Fondo para los Objetivos de Desarrollo Sostenible de Naciones Unidas e implementada por la Organización de las Naciones Unidas para la Alimentación y la Agricultura, FAO, junto a organismos del Estado. Esta iniciativa busca ampliar el acceso a Internet en comunidades rurales aisladas de las regiones de Ñuble y la Araucanía, promoviendo la inclusión digital, el acceso a servicios públicos, nuevas oportunidades productivas y una mejor calidad de vida. Y finalmente les contamos que con el objetivo de seguir promoviendo un uso eficiente y sustentable del agua en la agricultura, la Comisión Nacional de Riego CNR anunció la apertura de un nuevo concurso nacional de tecnificación. Este llamado en el marco de la ley número 18.450 de fomento a la inversión privada en obras de riego y drenaje, dispone de un fondo total de 4.000 millones de pesos para bonificar proyectos que apunten a la modernización de los sistemas de riego en el país. A través de este concurso, el gobierno del presidente José Antonio Kast continúa fortaleciendo el eje de seguridad hídrica, promoviendo inversiones que permitan una gestión más eficiente y sostenible de los recursos hídricos mediante infraestructura clave para el desarrollo económico y el bienestar de la población frente al escenario climático actual. El proceso de postulación comenzará oficialmente el próximo martes 21 de julio y se extenderá hasta el jueves 6 de agosto de 2026. para facilitar el acceso y agilizar los tiempos de tramitación. El proceso se realizará únicamente de forma electrónica. Los interesados deberán ingresar sus proyectos a través del software de la ley, disponible en el enlace de postulación electrónica Ley 18.450 en la página web ley18450.cnr.gov.cl. Bueno, amigas y amigos, es el momento de poner punto final a esta edición de Chile Rural y como siempre les dejamos importantes recomendaciones o consejos. San Fernando será sede de la primera Feria de Innovación y Emprendimiento Apícola y del primer Congreso de Investigación Apícola en el marco del Encuentro Nacional de la Apicultura en API 2026. El evento, que se realizará entre el 30 de julio y el 1 de agosto, reunirá a 8 universidades, actores clave del sector, investigadores, estudiantes de pre y posgrado, profesionales y apicultores para abordar los principales desafíos de una apicultura sostenible. Más información en www.naturalbee.cl. Invitan ENAPI, Municipalidad de San Fernando y Naturalbee. 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Es un mensaje del Servicio Agrícola y Ganadero, Ministerio de Agricultura, Gobierno de Chile. Y la ilustre Municipalidad de Santa Bárbara invita cordialmente a productores, apicultores, emprendedores, universidades, empresas, servicios públicos, organizaciones rurales, comunidades, familias y visitantes de todo Chile a ser parte de API Expo Santa Bárbara 2026, que se realizará del 6 al 8 de agosto en el recinto deportivo René Correa de Santa Bárbara, región del Biobío. Más información en las redes sociales de la Municipalidad de Santa Bárbara y en el sitio web www.santabárbara.cl. Amigos y amigos, entonces llegamos al final de este programa. Les reiteramos la importancia de seguir, como es habitual, las recomendaciones que les entregamos a través de Chile Rural y también informarse en el contexto de este sistema frontal y de todo lo que está ocurriendo en las diversas regiones de nuestro país, informarse a través de los canales oficiales del Ministerio de Agricultura, de los servicios del agro, del Gobierno de Chile y de las instituciones de emergencia como SENAPRED. En este contexto hay mucha información dando vueltas y no necesariamente son los canales oficiales, así que como siempre sigan tanto redes sociales como los sitios web y estén atentos a la información que se entrega a través de los medios de comunicación desde las instituciones. Bueno, los dejamos invitados e invitadas desde ya a acompañarnos la próxima semana para hacer juntos un nuevo Chile Rural. Que estén bien, cuídense, un abrazo, chao, chao.
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0: Son las 7:45.
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0: Son las 7 de la mañana y 56 minutos.
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1: Son las 8 de la mañana, un minuto.
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1: Son las 8 de la mañana, 7 minutos.

0: Son las 8 de la mañana, 18 minutos.
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Son las 8 de la mañana y 31 minutos. 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
4: La humanidad debe destruir los armamentos antes que los armamentos destruyan a la humanidad.
3: Nos dice el físico alemán Albert Einstein.
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0: Son las 8 de la mañana y 41 minutos.
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1: Son las 9:03 a.m.
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1: Son las 9 de la mañana y 14 minutos.

0: Son las 9 de la mañana y 27 minutos.
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1: Son las 9 de la mañana y 32 minutos.
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4: Solo la luz puede vencer la oscuridad. Solo el amor puede vencer al odio.
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0: Son las 9:54 a.m.
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1: Son las 9 de la mañana, 58 minutos.
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2: Hace frío, che. ¿Qué tal, amigos y amigas? ¿Cómo están ustedes? Tengan muy buenos días. Comenzamos una nueva edición del programa Al Encuentro en este domingo 19 de julio. Tercer domingo ya del mes de julio, en pleno invierno. Aquí Coyhaique amaneció muy helado, con un sol, sí, que todavía no calienta mucho, pero no ha caído tanta nieve, algo de escarcha, y no lo estamos pasando tan mal como lo están pasando nuestros compatriotas, hermanos y amigos del norte chico y de parte de la zona central y norte de nuestro país, el norte chico, la región de Atacama, Coquimbo, Copiapó, La Serena, ¿verdad? Santiago también, que tuvo su lluvia y que se están preparando para la segunda vuelta de lluvia, que deberían comenzar hoy, esta noche y mañana en parte del centro norte de nuestro país. Así que un abrazo cariñoso, solidario a todos aquellos que lo están pasando mal con estas lluvias, con las inundaciones, familiares y amigos, que de algunos conocidos también de nuestra región que no lo están pasando bien. Siempre son los pobres. A veces la gente que vive en lugares donde no hay que construir, pero por falta de una vivienda digna, de acceso a una vivienda, su casa propia, se suele construir en lugares que a lo mejor no está permitido. Pero en fin, queremos estar con ustedes. Ojalá que el gobierno central pueda apoyarlo lo más que se pueda con todos los medios para salir de esta. Como en años anteriores, en gobiernos anteriores, también han estado ahí al pie del cañón para salir adelante. Se requiere más que nunca hoy día que las autoridades se pongan las pilas y vayan en ayuda de aquellos que están quedando aislados, inundados, damnificados. Así que desde este programa Al Encuentro, en este domingo 19 de julio, queremos mandarle un gran saludo, especialmente a todos aquellos que se conectan desde nuestras regiones, desde Viña del Mar, desde Quilpué, ¿verdad? Desde Valdivia, un saludo grande ahí a la señora Janet Eliana Gómez, que está trabajando esta mañanita y nos está escuchando también tempranito. También saludamos a San los que llevan el nombre de Arsenio. Por ahí tiene que haber algún Arsenio, día San Arsenio. Y también el calendario santoral de la Iglesia Católica nos dice que Natacha, la Santa Natacha. Así que a los Arsenio y a las Natacha le enviamos un gran saludo. Esta mañana nos acompañan los controles Marcia Lagos. Así que en reemplazo de nuestra amiga Carolina Domke, a quien le mandamos un saludo desde la distancia. Y como siempre, en los micrófonos aquí les acompaña Ricardo Gómez Solís. Bienvenida y bienvenido. Le invito inmediatamente a comenzar con esta canción que está en el contexto de lo que vamos a comentar hoy día del Evangelio, que es en la parábola del trigo y la cizaña. ¿De qué se tratará? Bueno, eso lo veremos luego en el comentario y también con el mensaje que nos tiene que entregar el cuento de Martita. Luego, así que le invito inmediatamente a comenzar con esta canción que se llama La Parábola del Amor.

0: Bueno, ahí teníamos entonces esta primera canción que está en el contexto y en la línea del Evangelio que vamos a escuchar hoy día. Para aquellos que tengan su Biblia, su Nuevo Testamento cerca por ahí, pueden ir buscando ya en el Mateo. Estamos siguiendo este año al evangelista Mateo, en el ciclo A, para los equipos de liturgia de nuestras comunidades. Mateo capítulo 13, del versículo 24 al 43. Así que, bueno, un saludo grande a todas nuestras comunidades de aquí de la región de Aysén, del Vicariato Apostólico de Aysén, desde el norte, Lago Verde, La Junta, ahí están las hermanas catequistas misioneras de Boró, la hermana Sonia y otras hermanas. Le mandamos un saludo grande a todos ustedes, espero que estén bien, hasta Villa O'Higgins y un poquito más allá donde termina la carretera Austral, pasando por todas nuestras comunidades intermedias, nuestras comunidades aquí de Coyhaique, de Puerto Aysén, de Mañihuale, de Balmaceda, que siempre nos dicen que no los saludamos, pero bueno, un saludo grande a todos ustedes, nuestras comunidades campesinas. Este programa también las quiere animar a salir al encuentro en la familia, en este día domingo, al encuentro con Dios, con nosotros mismos, el cuidado de nuestra espiritualidad en estos tiempos tan a veces difíciles, no solamente por lo climático, sino también de cómo está el desafío del mundo. Así que les queremos mandar un saludo grande a ustedes. Y ahora nos vamos a preparar junto con Marcia, que está en los controles. Le decía que esta vez está Marcia Lago en los controles. Vamos a prepararnos para escuchar el Evangelio que nos propone la Iglesia hoy día, en este día domingo 19 de julio, especialmente para aquellos que no pueden asistir a sus comunidades, donde no hay algún sacerdote, un diácono, donde no hay capilla, no hay lugares de encuentro. Bueno, queremos prestarle esta mañana, día domingo, también este servicio de escuchar por lo menos el Evangelio, comentarlo, ustedes leerlo, alimentar su vida de fe. Es tan importante la trascendencia de nuestra vida, ¿verdad? Darle un sentido para los que tenemos el regalo de la fe, sentido de compartir la fe, de darle un sentido a lo que vamos haciendo y a lo que vamos viviendo. Así que vamos a escuchar entonces el video que está en el número 2, Marcia, el Evangelio del día, en el número 2 vamos a escuchar. Tenemos a nuestra radiocontroladora aquí, presente, entrenándonos. Ella es nueva, está reemplazando a Carolina Donqui. Entonces, estamos siguiendo ahí el programa. Vamos, estamos ahí arreglando un tema técnico. Y en el número 2, y ahí estamos coordinándonos.
1: Jesús propuso otra parábola.
2: El reino de los cielos es como un hombre que sembró buena semilla en su campo. Pero mientras su gente dormía, vino su enemigo. Sembró cizaña entre el trigo y se fue. Cuando brotó la hierba y produjo fruto, apareció también la cizaña. Los siervos del amo se acercaron a decirle:
3: Señor, ¿no sembraste semilla buena en tu campo? ¿Cómo es entonces que tienes cizaña?
2: Un enemigo hizo esto, respondió. Dícenle los siervos.
4: ¿Quieres entonces que vayamos a recogerla?
2: No, díceles. Porque no sea que al recoger la cizaña, arranquéis a la vez el trigo. Dejad que ambos crezcan juntos hasta la siega. Entonces les diré a los segadores: recoged primero la cizaña y atadla en gavillas para quemarla. Y al trigo juntadlo y traedlo a mi granero.
1: Les propuso otra parábola diciendo:
2: El reino de los cielos es como un grano de mostaza, que tomó un hombre y lo plantó en su campo. Es el más pequeño de todos los granos, pero cuando ha crecido, es mayor que las hortalizas y se hace árbol, y hasta las aves del cielo vienen y anidan en sus ramas.
1: Les propuso esta otra parábola.
2: El reino de los cielos es como levadura que tomó una mujer y la metió en 3 medidas de harina hasta que fermentó todo.
1: Jesús dijo todo esto a la gente en parábolas, Y en todo lo que decía, usaba parábolas para que se cumpliese el oráculo del profeta. Abriré mi boca en parábolas. Publicaré lo que estaba oculto desde la creación del mundo. Despidió a la multitud y volvió a la casa. Sus discípulos se le acercaron diciendo:
5: explícanos la parábola de la cizaña del campo.
1: Él respondió:
2: el que siembra la buena semilla es el Hijo del Hombre. El campo es el mundo. Y la buena semilla son los hijos del reino. La cizaña son los hijos del maligno. Y el enemigo que la siembra es el diablo. La siega, el fin del mundo. Y los segadores son ángeles. Así como se recoge la cizaña y se quema en el fuego, así será el fin del mundo. El Hijo del Hombre enviará a sus ángeles que recogerán de su reino los escándalos y a los obradores de iniquidad. Y los arrojarán al horno de fuego donde habrá llanto y rechinar de dientes. Y los justos brillarán como el sol en el reino de su Padre. El que tenga oídos, escuche.
0: Bueno, ahí teníamos, amigos y amigas, el Evangelio dramatizado que nos propone la Iglesia este día domingo 19 de julio. En su liturgia, en la Eucaristía, en la liturgia de la Palabra, donde se reúnan a celebrar su fe, o desde nuestra casa, que es nuestra iglesia doméstica. Nada ni nadie nos impide que podamos abrir este texto bíblico, alimentar nuestra vida, alimentar nuestra fe, nuestra espiritualidad, tan necesaria en estos tiempos, para también fortalecer la vida interior. Fíjense que estamos siguiendo al evangelista Mateo este año en el ciclo A, y este domingo en el capítulo 13, vamos ya en el capítulo 13 del evangelista Mateo, del versículo 24 al 43, continúan los discursos de las parábolas que ofrece el evangelio de Mateo, y este domingo, que acabamos de escuchar, nos presenta varias de las llamadas parábolas del reino. Jesús dice: ¿a qué se compara? ¿O cómo es este reinado de Dios? Se trata entonces las parábolas de comparaciones, pequeñas historias que tratan de dejar un mensaje para que las personas que lo escuchen tomen partido por aquel mensaje central, a través de las cuales Jesucristo va anunciando quién es Dios y cómo actúa este Dios que se hace cercano y despliega su acción salvadora en este mundo. En este, como son varias parábolas que aparecen en esta historia que nos relata el evangelista Mateo y pone en boca de Jesús, me voy a centrar en una de las parábolas conocidas como la del trigo y la cizaña, la cual se relaciona con la parábola del sembrador que leímos y escuchamos el domingo pasado. Y lo primero es constatar que existe el mal en nosotros. Existe el mal en los demás, existe el mal en el mundo, no lo podemos negar. Vivimos la experiencia del mal en nosotros mismos cuando tomamos conciencia de nuestro egoísmo, de nuestra injusticia, incluso a veces de nuestra propia hipocresía. El mal nos hace daño a nosotros mismos y a los otros. Tiene consecuencias. Cuando actuamos mal en la vida, nos hace daños. Y hace daño a los otros. Y también los otros, cuando hacen el mal, nos hacen daño y sufrimos. Pero también convengamos que el mal está a nivel colectivo, en los grandes problemas e injusticias sociales, el no reconocimiento de la dignidad de las personas, sobre todo de los más pobres y vulnerables. El mal está presente en el absurdo de la violencia, en el crimen organizado y en la estupidez de la guerra que matan inocentes y destruyen comunidades humanas. Entonces, muchos nos preguntamos, o alguna vez nos hemos preguntado en la vida, ¿por qué Dios no destruye lo malo? ¿Por qué Dios permite el mal en este mundo? ¿Por qué Dios no hace algo para eliminar el mal? ¿Cuántas veces a lo mejor usted, yo, nosotros, nos hemos hecho esta pregunta? ¿Por qué Dios permitió esto? ¿Por qué Dios permite esto otro? Y quiero hacer dos reflexiones frente a esta pregunta. La primera reflexión es la siguiente. Nuestro Dios es un Dios amante de la libertad. No es que simplemente Dios permita el mal y con una refinada crueldad permanezca indiferente a tanto sufrimiento, sino que Dios promueve y defiende lo que hace posible el amor. Y eso es libertad, porque el amor no es posible por obligación. No se ama por decreto. Por eso Dios no quita la libertad a ninguna persona. Todo lo contrario, se la juega por nosotros. Y Él quiere dar tiempo a la misericordia y a la conversión, al cambio de manera de mirar la vida, del corazón, de la mente. Y puesto que Él es el dueño del campo, en esta historia, en esta parábola que contaba el evangelista Mateo, en boca de Jesús, Él es quien ha sembrado. Y Él mismo es la buena semilla. Tiene paciencia. Y sabe esperar el tiempo de la cosecha. No quiere que por arrancar la mala hierba, también se arranque el trigo. Esperará hasta el fin de los tiempos, nos dice el texto. Ahí se verá con claridad lo que es fruto de la buena semilla y lo que es maleza, lo que es la mala hierba. Así nos da tiempo para recapacitar y volver a Él, porque no quiere la destrucción nuestra, sino nuestra salvación. Una primera reflexión frente a esta pregunta, ¿por qué Dios no destruye lo malo? ¿Por qué se permite Dios el mal en este mundo? ¿Cómo que le culpabilizamos a Dios? Pero en primera reflexión que le hacía es que Dios nos da la libertad. Nosotros podemos hacer el bien o podemos hacer el mal. Segunda reflexión frente a esta pregunta. Es la estrategia que utiliza Dios de la paciencia frente al mal. La paciencia. Por eso deja que el trigo y la cizaña crezcan juntas. Entonces, en esta parábola, Jesús nos da a conocer que su Dios, que es nuestro Dios, que es su Padre y que es nuestro Padre, no es fanático, intolerante o vengador, sino más bien es un Dios que es paciente, comprensivo y misericordioso, porque conoce la fragilidad de nuestro corazón humano. Y porque espera de cada persona una respuesta de amor, la cual solo puede nacer de la libertad, como decía anteriormente, de cada uno. Entonces, creer en este Dios paciente significa no constituirnos en jueces ni tomar la justicia por nuestra mano, sino reconocer que el juicio pertenece al dueño del campo al momento de la cosecha. Mientras tanto, convivir con el mal no significa aceptarlo resignadamente ni aprobarlo, sino luchar contra él con la estrategia de la paciencia y la misericordia. El mundo, podríamos decir, una analogía, es un campo de siembras opuestas. Y el reino de Dios crece ahí. En la densidad de esa vida a veces tan ambigua y compleja. Y ahí está Dios salvando al ser humano. En esos comportamientos colectivos, animados unas veces por grandes ideales y otras por oscuros egoísmos. En esos mil gestos que hacemos cada día y donde se mezcla la generosidad con las mezquindades más inconfesables. El reino de Dios es un fermento de humanidad y crece en cualquier rincón oscuro del mundo donde se ama al ser humano y donde se lucha por una humanidad más digna. Al reino de Dios le abriremos camino, dejando que la fuerza del Evangelio transforme nuestro estilo de vivir, de amar, trabajar, disfrutar, de luchar y de ser. Ahí está esta reflexión, este comentario que he querido compartir con ustedes a través de este texto bíblico, de estas perícopas que hemos escuchado de Mateo 13, versículo 24 al 43. Y ya no debe estar por ahí esperando Martita, que Marcia Lagos, que nuestra persona que está en los controles, nuestra radio controladora, ya debe haber tomado contacto con ella. Así que, Martita, ¿estás por ahí? Buenos días.
6: Buen día, Ricardo.
0: Hola, Martita, ¿qué tal? ¿Cómo estás?
6: Sí, aquí estoy, por WhatsApp la llamada, porque no pudo ser de otra forma.
0: Ya, sí, porque nuestra compañera, amiga Carolina, está nuestra Marcia, así que, bueno, aquí estamos ahí tratando de salir adelante.
6: Sí, la buena voluntad de Marcia, ella haciendo el empeño, así que todo bien.
0: Sí,
6: muchas
0: todo
6: gracias,
0: bien.
6: Marcia, un saludo igual.
0: Ahí estamos. Oye, ¿cómo has estado con estos fríos, querida Martita linda?
6: Bueno, amaneció el agua corriendo, porque si no se cacha.
0: Sí, menos mal que no hubo tantas bajas temperaturas como están anunciadas hoy día, acá, por lo menos aquí en Coyhaique.
6: No, es igual, estaban bajas.
0: Estaban bajas, sí.
6: Pero ahora salió el sol.
0: Salió el sol. El sol siempre está ahí, aunque no lo veamos.
6: Sí,
0: como dice la canción.
6: Oye, sí, ya, Ricardo, te estaba escuchando y saludar a todas las personas que están en la sintonía del programa, como siempre, cada domingo.
0: Ya.
6: Y eso, para agradecer a ustedes ahí que están en la radio también con este día helado.
0: Sí. Bueno, estamos atentos, Martita, al cuento, a la historia, al mensaje que tú nos entregas cada domingo y que es bienvenido por tanta gente.
6: Sí, el Evangelio siempre, para mí personalmente ha sido difícil entender este Evangelio, pero sí. Bueno, mira, el cuento,
0: Vamos.
6: Se llama El cincel y el artista.
0: El cincel y el artista, ya, se parece que bien interesante este cuento.
6: Bien interesante de acuerdo al Evangelio, mira. El taller del creador era inmenso, silencioso y olía a madera viva y polvo de estrellas. En el centro, un ser humano sostenía un cincel y un martillo, intentando esculpir su propia vida a partir de un bloque de mármol gris. El hombre estaba frustrado. Cada vez que intentaba tallar las líneas de la compasión, la paciencia o el amor, su mano temblaba. El cincel resbalaba, dejando profundos surcos, grietas y bordes afilados que afeaban la piedra. Al ver su obra arruinada y manchada con sus propios errores, el hombre se sentaba en el suelo frío y lloraba, sintiéndose indigno de continuar. A su lado, siempre presente estaba el creador. Llevaba ropas sencillas y sus manos estaban curtidas por el trabajo. En lugar de reprender al hombre por su torpeza o exigirle perfección, se sentó junto a él. No dijo una sola palabra de reproche. Con infinita paciencia, el creador tomó el rostro bañado en lágrimas del hombre entre sus manos y lo miró a los ojos. En su mirada no había juicio ni decepción, solo una comprensión profunda del peso que significa ser humano. No estás obligado a hacerlo solo, susurró la voz del creador, suave como el viento. Tus errores no destruyen mi obra, son las cicatrices que me permiten mostrarte mi misericordia. El creador tomó el martillo y el cincel. Con golpes firmes, pero increíblemente gentiles, comenzó a tallar sobre las mismas grietas que el hombre había creado, donde había un corte profundo por la ira. El creador esculpió los bordes de la comprensión, donde el mármol se había quebrado por el egoísmo. Dio forma a la paciencia. El hombre observó con asombro cómo su mayor desastre se transformaba lentamente en una hermosa obra de arte. Comprendió entonces que la divinidad no castiga el mármol roto. Simplemente espera con infinita paciencia a que le entreguemos nuestras herramientas para restaurarnos. Ahí, Ricardo.
0: Muy bien, Martita, muchas gracias por el cuento, y fíjate que coincidimos con aquello que es central, creo yo, en esta parábola, porque en el fondo cuando Jesús cuenta estas historias breves que dejan un mensaje, que era un lenguaje, un recurso literario, por decirlo así, sí, muy, muy recurrente en el tiempo de Jesús, las parábolas, la alegoría, breves cuentos que dejaban a la gente pensando, ¿qué es lo que quería Jesús? Que la gente entendiera cómo es Dios, quién es Dios y cómo actúa Dios en la vida de cada uno de nosotros. Y en estas parábolas nos dice que es un Dios paciente y misericordioso, ¿verdad?
6: Sí, cómo convivir, Él nos enseña.
0: Claro.
6: Cómo convivir con el bien y el mal.
0: Claro.
6: ¿Dónde estamos? ¿Dónde estamos?
0: Claro. A veces nosotros...
6: La paciencia.
0: La paciencia, y no solamente la paciencia con el mal que está en nuestra propia fragilidad humana, sino que a veces somos bien... estamos atentos al mal que puede producir el otro, pero no nos fijamos bien el mal que podemos producir nosotros mismos. Entonces, la paciencia y la misericordia con nosotros mismos, entender y entender a los demás, porque Dios ya conoce nuestro corazón humano y nos creó libre para optar, para discernir, para decidir, o hacemos el bien o hacemos el mal, o amamos o no, ¿te fijas?
6: Y ahí estamos, entre las dos.
0: Ahí vamos, a veces dos pasos para adelante y cuatro para atrás, ¿no es cierto?
6: Sí,
0: por eso cada, claro. Por eso cada día tenemos que no solamente esforzarnos, sino que pedirle la fuerza a Dios que nos muestre ese camino, tratar de hacer el bien nosotros, amar. Solo el amor es posible que sigamos creciendo y podamos construir una humanidad, un mundo más justo, más fraterno, más justo, solidario, sí. ¿No es cierto? Especialmente pensando también hoy día en todos aquellos compatriotas del norte chico, del centro norte de nuestro país, que lo están pasando mal con estas temporales, con la lluvia, con el agua, en fin, todas estas inundaciones. Así que vaya para ello también nuestro saludo solidario.
6: Sí, oye, pero igual el hombre, como dice al principio del cuento, como que quería ser bueno, igual,
0: claro,
6: hacer lo mejor posible, pero no se puede. O sea, tú por más que uno quiera, ay, voy a hacer lo mejor en la vida, igual uno le hace cosas que no están correctas.
0: Exactamente.
6: Entonces uno reconoce, lo bueno es reconocer que
0: claro,
6: realmente me equivoqué.
0: Y al final de nuestra vida Dios nos irá a juzgar. Él conoce bien nuestro sí, corazón humano. Y ciertamente el Evangelio nos dice que cuando Dios nos juzgue al final de nuestra vida, cuando muramos, cuando vayamos a dar cuenta al Creador, no, Dios nos va a juzgar no por lo que fuimos, por lo que somos, la tierra que tenemos, la casa que habitamos, si fuimos importantes, si tenemos mucha plata o no, sino que cuánto hemos amado en la vida, cuánto amamos. Y no solamente cuánto nos amamos a nosotros mismos, a nuestra pareja o a la familia propia, sino cuánto amamos en este construir un país más justo, un país más digno, un país donde los pobres y vulnerables tengan dignidad, etcétera. Eso es el amor concreto.
6: Qué lindo, se pueden decir tantas cosas.
0: ¿Verdad? Ya pues, Martita, a ver, son las 10 de la mañana y 32 minutos ya. Nos pilló la hora, ya el pitito nos dice que vamos, tenemos que ir a un corte comercial. Martita, bueno, cuídate mucho, ¿ah?
6: Ya. Muchas gracias a ti, a la Marcia que está ahí también, y a todos. Muchas bendiciones para todos.
0: Gracias a ti. Una vez más tenemos ahí el cuento, el mensaje que nos deja reflexionando hoy día y esta semana de parte de Martita. Así que le agradecemos. Y ahora, querida Marcia, vamos al primer corte comercial. No se vaya usted, que ya volvemos.
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8: Son las 10 de la mañana y 31 minutos.
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5: Así es, amigo y amiga, estamos en este programa Al Encuentro, en este domingo 19 de julio, siendo las 10 de la mañana y 35 minutos aquí en la región de Aysén, y 9 de la mañana y 35 minutos para aquellos que nos escuchan desde otras partes de nuestro país, parte de la Patagonia Argentina. También un saludo grande a nuestros hermanos argentinos y al otro lado ahí de La Pampa. Un saludo grande a todos ustedes, a los enfermos, a los que están postrados en sus camas, en sus casas, un saludo grande usted, ánimo, fuerza a los que están en los hospitales, a los que los acompañan, a sus cuidadores, cuidadoras, etcétera. Un saludo grande a ustedes, también los queremos acompañar y animarlos esta mañana. Bueno, también aquellos que nos escriben por interno a través de Facebook. ¿Sabe usted que también nos puede ver y escuchar a través de Facebook Radio Santa María? Nos saluda desde Ensenada, Valle de Simpson. Un saludo cariñoso para Angelina Durán, que siempre ahí nos está mandando un saludito también. A la señorita Janet Gómez, desde Valdivia, trabajando esta mañana, dice que está escuchando ahí también. Un saludo grande para ella. Bueno, de aquí de Coyhaique, nuestra amiga Gladys Arteaga siempre nos da unos buenos días. Desde Quillota, fíjense que desde Quillota también nos saluda Sandra Castro y dice bendiciones y ánimo a todos los afectados por el mal tiempo. Que Dios les dé fuerza en estos momentos. Nos anima también Sandra desde Quillota. Miriam Moraga, buenos días, nos manda un corazoncito. Así que, bueno, a todos aquellos que nos escriben por interno, aquellos que también están en sintonía con Radio Santa María en este programa El Encuentro, no se olviden que a las 11 de la mañana nos conectamos con la catedral aquí de Coyhaique para transmitir la Eucaristía. Vamos, Marcia, a la siguiente canción, que corresponde también a este programa que yo he seleccionado, que va en la línea y el contexto del Evangelio. Se llama justamente el nombre de la parábola que escuchábamos y comentábamos con Martita. Esta canción se llama Trigo y Cizaña. Escuchemos.

Ahí teníamos esta canción compartida con ustedes, que está en la sintonía, en la línea de lo que veníamos reflexionando, veníamos escuchando en el Evangelio de hoy. Se llama Trigo y Cizaña. Un santo, un gran santo de la iglesia decía: el que canta reza dos veces. Las canciones también nos ayudan a entrar en nuestra interioridad, en la reflexión, en el discernimiento. Es bueno escuchar la letra y hacer nuestro aquello que el mensaje del cantautor quiso entregar también para nosotros. Es un mensaje de Dios. También nosotros podemos ser mensajeros de Dios, como decía la parábola, haciendo el bien, amando. Porque solo el amor puede vencer la oscuridad. Cuando creemos que las fuerzas del mal están desatadas, cuando pareciera ser que ya no hay esperanza, emerge el amor, emerge la luz, la esperanza, donde hay un corazón humano capaz de ser solidario, ponerse en el lugar del otro, en la empatía, en la sensibilidad, etcétera, y que esto va más allá de mi propia familia o del amor a la pareja, a la esposa, al hijo. Y cuando tenemos esta preocupación social, solidaria por aquello que lo están pasando mal, bueno, ahí estamos haciendo posible que crezca el reino de justicia, de fraternidad y de amor, porque al mal siempre lo vamos a vencer con el bien. Nos canta esta canción justamente en lo que estábamos conversando. Este es el mensaje central, quiero decir, con esta canción que viene a continuación. El mal se vence con el bien. Escuchemos.

El bien siempre vence. Teníamos esta canción ahí con nuestro folclore latinoamericano, con mariachi, ¿verdad? Mexicano. Transmitiendo este mensaje de este día domingo 19 de julio, ya son las 10 de la mañana y 46 minutos. No se olviden que a las 11 transmitimos la Eucaristía desde la Catedral. Fíjense que el próximo 24 de julio, que es día viernes, se recuerda la Pascua del padre Faustino Gazziero. Los que no lo conocieron aquí en Coyhaique, estuvo mucho tiempo acá en Coyhaique, después fue trasladado a Santiago y fue asesinado en la Catedral de Santiago después que terminó la Eucaristía hace 22 años, el año 2004. Fue acuchillado ahí a la salida terminando la Eucaristía en la Catedral de Santiago y fue asesinado. 22 años ya de su muerte el padre Faustino Gazziero, así que eso se hace recordar el 24 de julio, el viernes, ahí a las 19 horas también en la Eucaristía, que se celebra ahí en la capilla lateral de la Catedral para hacer una memoria agradecida por el paso del padre Faustino Gazziero por acá, por la región de Coyhaique. Vamos a la siguiente canción, también en sintonía con lo que venimos comentando como motivo central de este tema, de este domingo, este programa, y especialmente iluminado desde el Evangelio. Justamente se llama Entre Corona y Cruces.

10:52. Entre coronas y cruces nos cantaban. Cristo murió en la cruz, dio la vida para que nosotros tengamos vida. Y desde el amor y la fuerza venció la adversidad, el odio, el rencor, desde el imperio romano que lo mataron porque lo encontraban subversivo, porque no respetaba las leyes según él. Porque lo que único que le interesaba a Jesucristo era jugársela por el reino, el mensaje del Padre Dios, cuya centralidad es la misericordia, el amor. A veces las estructuras, los mandamientos, las tantas leyes que tenía la religión judía impedía que mucha gente se acercara y viviera esta experiencia fundamental con el Dios de misericordia, con el Dios paciente, el Dios que nos regala la libertad, ¿verdad? Jesucristo dio la vida venciendo al mal, y la muerte la vence con su resurrección. Era verdad, Dios lo ha resucitado, por lo tanto el bien está del lado de Dios. Dios vence siempre al mal. Vamos a la siguiente canción. Bueno, inspirado también en esta parábola que escuchamos este día domingo, Trigo y la Cizaña.

Bueno, ha llegado la hora de partir. A las 11:00 vamos a conectarnos con la Catedral de Coyhaique para transmitir la Eucaristía. Gracias a ustedes por estar ahí, por escucharnos, por darnos también mensajes, saludos, ánimo. Saludo a todos aquellos que hoy día estuvieron de cumpleaños, que están en algún aniversario también este día de domingo. A cuidar la salud, estamos en pleno invierno. No arriesgar también tampoco a aquellos que conducen, conducir con mucha tranquilidad, no hay por qué correr. Cuidemos la vía propia y la vía de los demás. Eso también es parte del amor social, de la conciencia social, de cuidarnos no solamente nosotros, nuestra familia, sino también a los demás. Bueno, fíjense que el jueves 16 de julio fue la fiesta de Nuestra Señora del Carmen, la Carmelita, con hermosa celebración en distintas partes aquí en la región de Aysén, sobre todo aquí en Coyhaique, una procesión. Así que queremos despedirnos también saludando a María, nuestra madre, madre de Jesús, madre nuestra, la Carmelita, como le llamamos aquí en Chile, que es reina y patrona de Chile, Nuestra Señora del Carmen. Así que nos vamos a ir con este trozo, esta canción. Hasta el próximo domingo, si Dios mediante. Cuídense. El próximo domingo a las 10:00 a.m. de nuevo con su programa Al Encuentro. Chao, chao.

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0: Dios es mi auxilio, el Señor sostiene mi vida. Te ofreceré un sacrificio voluntario, dando gracias de tu nombre, que es bueno. En nombre del Padre, del Hijo y del Espíritu Santo. Amén. Amén. Que Cristo resucitado esté con todos ustedes.
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0: Muy buenos días a todos los presentes y a aquellos que nos siguen y nos escuchan a través de las redes sociales. Queremos, primero que nada, pedir perdón al Señor, nuestra falta. A veces no tenemos paciencia en nuestra vida con nosotros mismos y tampoco con nuestros hermanos. Pero Dios nos hace ver que la paciencia es madre de la efectividad de los frutos al final de los tiempos. Y antes de comenzar a celebrar estos sagrados misterios, pidamos perdón a nuestro Dios.

Dios Todopoderoso tenga misericordia de nosotros, perdone nuestros pecados y nos lleve a la vida eterna. Amén. Y con alegría queremos elevar a nuestro Dios el himno del Gloria.

0: esta Eucaristía vamos a pedir el descanso eterno de nuestros hermanos difuntos, Soledad Marín Valenzuela, por Héctor Vergara Vicuña, Juan Aracena, Brenda Pérez Chauquén, Herminia Chihuay Barría, Carola Luna Zangüesa Sandoval, por Nelson Bascur, por Mario Gastón Retamal Gaete, Lucía Sánchez Romero, por Rosa Amelia Arriagada, 3 años de fallecida, por Daniel Freire Ríos, 2 meses de fallecimiento, y por Carmen Muñoz. Oremos. Dios nuestro, mira con bondad a tus servidores y multiplica a nosotros los dones de tu gracia, para que, fervorosos en la fe, esperanza y caridad, perseveremos con asidua vigilancia en el cumplimiento de tus mandamientos. Por nuestro Señor Jesucristo, tu Hijo, que contigo y reina en la unidad del Espíritu Santo de Dios por los siglos de los siglos. Amén.
1: Los invito a tomar asiento. En la primera lectura, escuchamos cómo el sabio es el que medita la historia, viendo toda ella que el poder de Dios es el principio de su justicia y de su misericordia. Escuchemos con atención.

0: Lectura del libro de la sabiduría. Fuera de ti, Señor, no hay otro Dios que cuide de todos, a quien tengas que probar que tus juicios no son injustos. Porque tu fuerza es el principio de tu justicia y tu dominio sobre las cosas te hace indulgente con todos. Tú muestras tu fuerza cuando alguien no cree la plenitud de tu poder y confunde la temeridad de aquellos que la conocen. Pero como eres dueño absoluto de tu fuerza, juzgas con serenidad y nos gobiernas con gran indulgencia, porque con solo quererlo puedes ejercer tu poder. Al obrar así, tú enseñaste a tu pueblo que el justo debe ser amigo de los hombres y colmaste a tus hijos de una feliz esperanza, porque después del pecado das lugar al arrepentimiento. Palabra de Dios.
1: Te alabamos, Señor. Con el salmo hacemos oración y respondemos con la antífona, cantando junto al coro.

Señor, eres bueno e indulgente, rico en misericordia con aquellos que te invocan. Atiende, Señor, a mi plegaria. Escucha la voz de mi súplica.

todas las naciones que has creado vendrán a postrarse delante de ti y glorificarán tu nombre, Señor, porque tú eres grande, Dios mío, y eres el único que hace maravillas.

Señor, Dios compasivo y bondadoso, lento para enojarte, rico en amor y fidelidad, vuelve hacia mí tu rostro y ten piedad de mí.

0: La segunda lectura nos enseña que en la oración lo primero que tiene que pedir el hombre es la inspiración divina para pedir como Dios lo quiere.
1: Lectura de la carta del apóstol San Pablo a los cristianos de Roma. Hermanos, el Espíritu viene en ayuda de nuestra debilidad, porque no sabemos orar como es debido, pero el Espíritu intercede con gemidos inefables, y Él, que sondea los corazones, conoce el deseo del Espíritu y sabe que su intercesión en favor de los santos está de acuerdo con la voluntad divina. Palabra de Dios.
0: Te alabamos, Señor. En el Evangelio de hoy, Jesús nos dice que previo a la instalación definitiva del reino de Dios, tendrá que haber un combate constante entre el trigo y la cizaña. Los invito a ponerse de pie para aclamar el Santo Evangelio, cantando junto al coro.

0: El Señor esté con ustedes.
1: Con tu espíritu.
0: Les anuncio el Santo Evangelio de nuestro Señor Jesucristo según San Mateo.
1: Gloria a ti, Señor Jesús.
0: Jesús propuso a la gente esta parábola. El reino de los cielos se parece a un hombre que sembró buena semilla en su campo. Pero mientras todos dormían, vino su enemigo, sembró cizaña en medio del trigo y se fue. Cuando creció el trigo y aparecieron las espigas, también apareció la cizaña. Los peones fueron a ver entonces al propietario y le dijeron: «Señor, ¿no había sembrado buena semilla en tu campo? ¿Cómo es que ahora hay cizaña en él?» Él respondió: «Esto lo ha hecho algún enemigo». Los peones replicaron: «¿Quieres que vayamos a arrancarla?» «No», les dijo el dueño, «porque al arrancar la cizaña, corren el peligro de arrancar también el trigo. Dejen que crezca juntos hasta la cosecha. Y entonces diré a los cosechadores: arranquen primero la cizaña y átenla en manojos para quemarla, y luego recojan el trigo en mi granero». También le propuso otra parábola. El reino de los cielos se parece a un grano de mostaza que un hombre sembró en su campo. En realidad, esta es la más pequeña de las semillas, pero cuando crece es la más grande de las hortalizas y se convierte en un arbusto. De la misma manera que los pájaros del cielo van a cobijarse en sus ramas. Después le dijo esta otra parábola. El reino de los cielos se parece a un poco de levadura que una mujer mezcla con gran cantidad de harina hasta que fermenta toda la masa. Todo esto lo decía Jesús a la muchedumbre por medio de parábolas, y no les hablaba sin ellas, para que se cumpliera lo anunciado por el profeta: hablaré en parábolas, anunciaré cosas que están ocultas desde la creación del mundo. Entonces, dejando a la multitud, Jesús regresó a la casa. Sus discípulos se acercaron y le dijeron: explícanos la parábola de la cizaña en el campo. Él respondió: el que siembra la buena semilla es el Hijo del Hombre. El campo es el mundo. La buena semilla son los que pertenecen al reino. La cizaña son los que pertenecen al maligno. Y el enemigo que la siembra es el demonio. La cosecha es el fin del mundo, y los cosechadores son los ángeles. Así como se arranca la cizaña y se la quema en el fuego, de la misma manera sucederá al final del mundo. El Hijo del Hombre enviará a sus ángeles, y estos quitarán de su reino todos los escándalos y a los que hicieron el mal, y los arrojarán en el horno ardiente. Allí habrá llanto y rechinar de dientes. Entonces los justos resplandecerán como el sol en el reino de su Padre. El que tenga oídos, que oiga. Hermanos, hermanas, palabra del Señor.
1: Gloria a ti, Señor Jesús.

0: Los invito a tomar asiento.
1: Bueno, estamos en este 16º domingo del tiempo común, donde el Señor nos quiere hacer reflexionar sobre la paciencia. La paciencia que tenemos que tener nosotros con nosotros mismos, pero también la paciencia con los demás, que es lo que más cuesta a veces. Entonces, Dios siempre espera, espera y quiere salvar al hombre, a la persona. Lo que siempre repudia es el pecado. Entonces, Jesús aquí le da enseñanza en varias parábolas, como tres parábolas le dice. Pero la más importante que reflexionaremos será la primera. En la vida, ¿no es cierto?, nosotros tenemos cosas buenas y cosas malas. Y así, entonces, Jesús nos quiere ayudar a entender de que Dios, a través de su Hijo Jesucristo, siempre siembra el bien en nosotros. Siempre, ¿ya? Y entonces, esto es, ¿no es cierto?, el propietario que va y siembra en su campo y obviamente siembra trigo, ¿ya? Pero dice que en la noche viene el enemigo y siembra cizaña. Entonces está la siembra, está el crecimiento y después está la maduración, ¿no es cierto?, de la espiga y después viene la cosecha. Cuando los que tienen huerta, ¿no es cierto?, porque acá algunos tienen huerta, tienen parcela y todo el asunto, ¿no es cierto?, por allá, ¿no es cierto?, tienen. Cuando uno siembra, ¿no es cierto?, alguna hortaliza, qué sé yo, si uno se da cuenta al lado, siempre hay pastito, hay cositas, ¿no es cierto?, que entorpecen el crecimiento. Y hay algunas cizañas o hierbas que se parecen muy mucho a lo que tú has sembrado, ya sea trigo, ya sea cualquier producto que tú siembres. Entonces, claro, lo primero que uno hace es tratar de sacar la maleza para que se pueda salvar la plantita. Pero uno puede cometer el error. Si no sabe muy bien, puede arrancar incluso la que tú sembraste que te va a dar frutos. Entonces, es así como el Señor dice que lo dejen nomás, que dejen que crezcan juntos. ¿Por qué? Porque los servidores, lo primero que le dijeron al propietario que sembró, mira, si tú no sembraste buena semilla, mira qué pasó. Aquí hay también cizaña. Entonces, el propietario dijo, es obra del enemigo. Pero dejen que crezcan juntos. Dios ha creado todo, todo lo que ha creado, lo ha creado para bien. Todo lo que vemos nosotros, acá tenemos una maravilla en el sur, ¿no es cierto?, de que hace a veces frío, pero la naturaleza es preciosa. Dios siempre ha creado para el bien. Pero también hay cosas que son no tan buenas, como la violencia, el egoísmo, la división, los celos, ¿no es cierto? Y eso entorpece el crecimiento natural de la naturaleza. Y lo vemos en los desastres ecológicos que ha habido, ¿no es cierto?, de derrame de petróleo, de los incendios, todo lo que podemos ver nosotros que dañan la naturaleza, lo creado, lo bueno que creó Dios. Bueno, eso también pasa en nuestra persona, en nuestro interior. En nuestro interior también hay trigo, obviamente. Hay buen trigo, buena semilla, que es el amor de Dios, obviamente. Pero también tenemos dentro de nosotros cizaña. ¿Y cuál será nuestra cizaña? La cizaña es el egoísmo que está ahí dentro de nosotros. La división, ¿cierto? Los celos. Tantas cosas negativas que tenemos en nuestro interior. Y lo primero humanamente que nosotros pensamos, ¿por qué Dios no me saca todo este mal que tengo en nuestro interior? ¿O por qué a este que de la comunidad que no me cae bien, ¿por qué no lo echa? ¿O por qué no le hace? Entonces, siempre el humano se precipita y quiere cambiar las cosas a su manera y a su modo. Así no se puede. ¿Por qué? Porque dice que crezcan todos juntos hasta el final. Es decir, tú tienes cosas buenas dentro de ti, tienes ese trigo maravilloso, pero si Dios te saca todo el mal que hay, puede también sacar lo bueno. Entonces, por eso que al final dejen que crezca hasta la cosecha. Porque cuando uno se da cuenta, cuando ya crece todo, ¿no es cierto?, el fruto o la espiga ya se distingue totalmente de la hierba. Entonces ahí tú puedes, ya maduro el fruto, puedes hacer la cosecha, obviamente. Por eso que dice al final, ¿no es cierto?, recojan toda la cizaña, átenla y tírenla al fuego. ¿Por qué? Porque eso no sirve. Y después cosechen el trigo y colóquenlo en el granero. Bueno, nuestra existencia es así. Así es. ¿Qué cosas buenas hago en la vida? ¿Qué cosas hago de bien en mí, en mi familia, en la sociedad, en mi trabajo? ¿Qué cosas buenas hago? Y eso es los frutos que el Señor quiere de nosotros, que seamos más solidarios, que seamos más fraternos, que perdonemos a nuestros hermanos, que seamos gente que sea acogedora, es decir, gente de bien para el mundo de hoy. Pero también sabemos que dentro de nosotros lucha este egoísmo, esta rabia a veces, estos celos, la mentira, todo lo que tenemos en nuestro interior. Pero el equilibrio o lo que va a definir si yo fui bueno o fui malo va a ser al final de la cosecha. ¿Qué pasa en nuestras comunidades? A veces hay personas que lamentablemente no tiran la misma, no tiran el carro a la misma vez. Y lo primero que nosotros pensamos es echar a la persona. Dice no, todo tiene que permanecer hasta la cosecha. Al final del tiempo se dará esta persona, o se sabrá si esta persona ha sido del bien o ha sido del mal. Entonces, esa es la paciencia de Dios, que nos espera hasta el final. Pero yo tengo que comenzar de mi persona, porque yo no puedo juzgar a mi hermano, porque él tendrá sus rollos con Dios. Yo tengo que cambiar. Yo tengo que ser trigo bueno para la sociedad de hoy día y así colaborar en esta obra de salvación, así como lo han hecho, ¿no es cierto?, los primeros apóstoles, los mártires, los santos y todos aquellos que han dado una contribución a la construcción de este reino de Dios. Entonces, es así también como nosotros podemos ser también constructores de un mundo nuevo, pero siendo hombres y mujeres de bien, ayudando y colaborando en esta obra de salvación para todos, porque Dios quiere la salvación de todos los hombres. Siempre quiere la salvación de la persona. Lo que aborrece y no quiere es el pecado. Entonces, esa es la lucha interna que nosotros tenemos que tener en nuestra vida y poder, obviamente, salir triunfadores al final de la cosecha. ¿Cuándo será la cosecha? Cuando digamos, hasta aquí nomás llegué. ¿Ah? Entonces, ahí se equilibrará. ¿Fuiste hombre de bien o hombre de mal? ¿Fuiste buen trigo o fuiste pura cizaña nomás? Esos que pelan, esos que van y quieren siempre echar abajo al otro. Entonces, eso no. Eso ha pasado siempre en la iglesia, siempre. Pero Dios tiene la paciencia de esperar y ver y dar a conocer realmente que la persona pueda convertirse, pueda cambiar. Hasta el último minuto espera Dios. Entonces, que el Señor nos ayude a poder nosotros ser constructores de un mundo nuevo, siendo buena semilla, buen trigo para el mundo de hoy. Y que todo al final, Dios con su amor, ¿no es cierto?, tomará esa cizaña que hay en nosotros y lo quemará. Y alcanzaremos el reino de Dios que nos promete siempre, que es la vida para siempre, la vida eterna. Así sea. Nos ponemos de pie y hacemos nuestra profesión de fe diciendo: creo en Dios Padre
0: Todopoderoso, Creador del cielo y de la tierra. Creo en Jesucristo, su único Hijo, nuestro Señor,
1: que fue concebido por obra y gracia del Espíritu Santo. Nació de Santa María Virgen, padeció bajo el poder de Poncio Pilatos, fue crucificado, muerto y sepultado, descendió a los infiernos, al tercer día resucitó entre los muertos, subió a los cielos y está sentado a la derecha de Dios Padre Todopoderoso. De unificar a los vivos y a los muertos. Creo en el Espíritu Santo, en la Santa Iglesia Católica, en la comunión de los santos,
0: el perdón de los pecados,
1: la resurrección de los muertos y la vida eterna. Amén. Presentemos nuestras peticiones al Padre junto con el Espíritu Santo, que intercede por nosotros para que nos conceda lo que le pedimos.
0: A cada invocación respondemos: escúchanos, Señor, te rogamos.
1: Escúchanos, Señor, te rogamos.
2: Por la Iglesia, para que pastores y fieles vivan una misma fe intensa que nos permita ver a Dios en cada una de las circunstancias de la vida, roguemos al Señor.
1: Escúchanos, Señor, te rogamos.
2: Por nuestro país, para que las autoridades, superando ideologías, favorezcan el bien común de todos los ciudadanos, roguemos al Señor.
1: Escúchanos, Señor, te rogamos.
2: Por los enfermos que están postrados, para que no pierdan las esperanzas en sanar de sus dolencias, y por quienes los cuidan, para que sean bendecidos por sus esfuerzos, roguemos al Señor.
1: Escúchanos, Señor, te rogamos.
2: Por nuestra comunidad, para que vivamos con firmeza la fe y que el Espíritu Santo venga en nuestra ayuda y nos enseñe a orar, roguemos al Señor.
1: Escúchanos, Señor, te rogamos.
2: Pidamos al Señor por todos los carabineros de Chile que han entregado su vida en el cumplimiento del deber. Hoy oraremos en forma especial por el cabo primero Marco Cosme Banquero, mártir número 1256 de la institución. Extiende tu mano consoladora sobre su familia, dándole la fortaleza y el consuelo para superar el dolor. Roguemos al Señor.
1: Escúchanos, Señor, te rogamos.
2: Oremos por todas las familias que han sufrido las consecuencias de las condiciones climáticas que han afectado a nuestro país. Brinda tu consuelo a quienes han perdido sus hogares. Dale la fortaleza necesaria para emprender el largo camino de la reconstrucción. Protege a los equipos de rescate y voluntarios, y abre nuestros corazones para ser solidarios con quienes más sufren. Roguemos al Señor.
1: Escúchanos, Señor, te rogamos.
2: También pedimos por nuestros hermanos enfermos: Rosita Ponce, Soledad Carrasco, Rafael Díaz, Maggie Bastidas, Daniela Igaimán, Ercila Almonacid, Elisa Almonacid, Julián Kenti, Nita Ojeda, Jacqueline Pérez, Catalina Sasmal, Juan Fernández, Fernando Barría, Alejandra Chicarelli. Para que el Señor les conceda el don de la salud, roguemos al Señor.
1: Escúchanos, Señor, te rogamos. Y por descanso eterno de nuestros hermanos difuntos, hoy día recordamos a Soledad Marín Valenzuela, Héctor Vergara Vicuña, Juan Aracena, Brenda Pérez Chaunquén, Herminia Chihuay Barría, Carola Luna Sandoval, por Nelson Bascur, por Mario Gastón Retamal Gaete, por Lucía Sánchez Romero, por Rosa Amelia Arriagada, por Daniel Freire Ríos y por Carmen Muñoz. Por su descanso eterno, roguemos al Señor. Escúchanos, Señor, te rogamos. Padre rico misericordia, te presentamos estas oraciones de vivos y reinas por los siglos de los siglos. Amén.
0: Los invito a tomar asiento. Estos... estos dones deben ser un verdadero signo de nuestra generosa entrega a ejercer el apostolado de ser los nuevos evangelizadores de toda la actividad humana temporal. Los invito a cantar junto al coro.

0: Oren, hermanos y hermanas, para que este sacrificio mío y de ustedes sea agradable a Dios Padre Todopoderoso.
1: El Señor reciba en tus manos este sacrificio para alabanza y gloria de su nombre, para nuestro bien y de su santa iglesia.
0: Padre Santo, por el sacrificio único de tu Hijo, llevaste a la perfección las ofrendas de la antigua ley. Te pedimos que recibas la oblación de tus fieles y la santifiques como lo hiciste con la ofrenda de Abel, para que los dones presentados en honor de tu nombre sirvan para la salvación de todo el mundo. Por Jesucristo nuestro Señor.
1: Amén.
0: El Señor esté con ustedes.
1: Con tu espíritu.
0: Levantemos el corazón.
1: Lo tenemos levantado hacia el Señor.
0: Demos gracias al Señor nuestro Dios.
1: Es justo y necesario.
0: En verdad es justo y necesario, nuestro deber y salvación, darte gracias siempre y en todo lugar, Señor Padre Santo, Dios misericordioso y eterno. Tú has querido reunir de nuevo, por la sangre de tu Hijo y la fuerza del Espíritu Santo, a los hijos dispersos por el pecado. De este modo, tu Iglesia, congregada por virtud y imagen de la Santísima Trinidad, se muestra ante el mundo como cuerpo de Cristo y templo del Espíritu, para la alabanza de tu infinita sabiduría. Por eso, unidos a los coros de los ángeles, arcángeles y santos, te alabamos llenos de alegría, cantando sin cesar.

0: Santo eres en verdad, Señor, fuente de toda santidad. Por eso te pedimos que santifiques estos dones de pan y vino con la efusión de tu Espíritu Santo, de manera que se conviertan para nosotros en el cuerpo y la sangre de Jesucristo nuestro Señor. Él mismo, cuando iba a ser entregado a su pasión, voluntariamente aceptada, tomó pan, dándote gracias, lo partió y lo dio a sus discípulos, diciendo: tomen y coman todos de él, porque esto es mi cuerpo, que será entregado por ustedes. Del mismo modo, acabada la cena, tomó el cáliz y, dándote gracias de nuevo, lo pasó a sus discípulos, diciendo: tomen y beban todos de él, porque este es el cáliz de mi sangre, sangre de la alianza nueva y eterna, que será derramada por ustedes y por muchos para el perdón de los pecados. Hagan esto en conmemoración mía. Este es el sacramento de nuestra fe. Anunciamos tu muerte, proclamamos tu resurrección. Ven, Señor Jesús. Así, Padre, al celebrar ahora el memorial de la muerte y resurrección de tu Hijo, te ofrecemos el pan de vida y el cáliz de salvación, y te damos gracias porque nos haces dignos de servirte en tu presencia. Te pedimos humildemente que el Espíritu Santo congregue en la unidad a cuantos participamos del cuerpo y de la sangre de Cristo. Acuerda, Señor, de tu Iglesia extendida por toda la tierra, y con el Papa León, con nuestro Obispo Luis y todos los pastores que cuidan de tu pueblo, llévala a su perfección por la caridad. Acuérdate también de nuestros hermanos que se durmieron en la esperanza de la resurrección. Te pedimos hoy día por Soledad Marín Valenzuela, Héctor Vergara Vicuña, Juan Aracena, por Brenda Pérez Yaunquén, Herminia Chihuay Barría, Carola Luna Sandoval, por Nelson Bascur, por Mario Gastón Retamal, por Lucía Sánchez Romero, por Rosa Amelia Arriagada, por Daniel Freire Ríos y Carmen Muñoz. Y de todos los que han muerto en tu misericordia, admítelos a contemplar la luz de tu rostro. Ten misericordia de todos nosotros, especialmente de nuestros hermanos enfermos. Y así con María la Virgen Madre de Dios, su esposo San José, los apóstoles, nuestros siete santos padres fundadores, Santa Teresita, San Alberto Hurtado, la Beata Laurita Vicuña, y cuántos vivieron en tu amistad entre los tiempos, merezcamos por ti, Hijo Jesucristo, compartir la vida eterna y cantar tus alabanzas. Por Cristo, con Él y en Él, a ti, Dios Padre Omnipotente, en la unidad del Espíritu Santo, todo honor y toda gloria, por los siglos de los siglos. Amén. Fieles a la recomendación de nuestro Salvador y siguiendo su divina enseñanza, nos atrevemos a decir: Padre nuestro que estás en el cielo, santificado sea tu nombre. Venga a nosotros tu reino, hágase tu voluntad en la tierra como en el cielo. Danos hoy nuestro pan de cada día. Perdona nuestras ofensas, como también nosotros perdonamos a los que nos ofenden. No nos dejes caer en tentación y líbranos del mal. Amén. Líbranos, Señor, de todos los males, especialmente líbranos de nuestros egoísmos, de nuestras envidias, de nuestros celos, de nuestro individualismo. Y concédenos la paz en nuestros días, para que, ayudados por tu misericordia, vivamos siempre libres de pecado y protegidos de toda perturbación, mientras esperamos la segunda gloriosa venida de nuestro Salvador Jesucristo. Tuyo es el reino, tuyo es el poder y la gloria, por siempre, Señor. Pidamos la paz, la unidad, la justicia a nuestros pueblos y a nuestras familias. Digamos juntos, Señor Jesucristo, que dijiste a sus apóstoles, la paz les dejo, mi paz les doy. No tengas en cuenta nuestros pecados, sino la fe de la Iglesia. Y conforme a tu palabra, concedo la paz y la unidad. Tú que vives y reinas por los siglos de los siglos. Amén. La paz del Señor esté siempre con ustedes.
1: Y con tu espíritu.
0: En Jesucristo nuestro Señor nos damos un saludo de paz.

0: Este es Jesucristo, es el Cordero de Dios que quita el pecado del mundo. Dichosos, dichosas los invitados, las invitadas a la cena del Señor.
1: Señor, no soy digno de que entres en mi casa, pero una palabra tuya bastará para sanarme.

comiendo el pan de la Eucaristía, recibiremos la fuerza de Cristo para ser verdaderos discípulos suyos que trabajan para continuar en el mundo la siembra de la buena semilla. Invitamos a los hermanos celíacos a recibir al Señor sacramentado. Por favor, acercarse a un costado del coro. Allí habrá un ministro esperándolos. Hermanos, todos aquellos que no han podido acercarse a recibir a Jesús sacramentado pueden hacer la comunión espiritual rezando la siguiente oración. Creo, Jesús mío, que estás real y verdaderamente en el cielo y en cada uno de nuestros hermanos, especialmente los pobres, en los excluidos, en los que sufren y en el Santísimo Sacramento del altar. Te amo sobre todas las cosas y deseo vivamente recibirte dentro de mi alma, pero no pudiendo hacerlo ahora sacramentalmente, ven al menos espiritualmente a mi corazón y como si ya te hubiese recibido, te abrazo y me uno de todo a ti, Señor. No permitas que jamás me aparte de ti. Amén.

0: Avisos a las comunidades 19 de julio 2026. Se invita a traer alimentos no perecibles. Esto va en ayuda de las familias más necesitadas de nuestro sector.
1: El Señor ha hecho maravillas memorables. El Señor es piadoso y clemente. Él da alimento a sus fieles. Oremos. Padre, ayuda con bondad a tu pueblo que has alimentado con los sacramentos celestiales. Concede apartarse del pecado y comenzar una vida nueva. Por Jesucristo nuestro Señor.
2: Amén. Amén.
1: El Señor esté con ustedes.
0: Con tu espíritu.
1: Por intercesión de María Santísima, la bendición de Dios Todopoderoso, Padre, Hijo y Espíritu Santo, descienda sobre ustedes y sus familias y los acompañe siempre.
2: Amén.
1: Amén. Esta Eucaristía finalizada, vamos a ir en la paz y alegría del Señor.
0: Demos gracias a Dios.
1: Que tengan un buen domingo en familia, le vaya bien durante la semana. Estamos viendo.
0: Muchas gracias, Padre. Nos despedimos cantando a nuestra Virgen María.

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1: Es mediodía en Chile. Aysén se une en oración a la Virgen María para encomendarle este día. La veneramos con el saludo del ángel Gabriel. El ángel del Señor anunció a María.
2: Y concibió por obra y gracia del Espíritu Santo.
1: Alégrate, María, llena eres de gracia, el Señor es contigo. Bendita tú eres entre todas las mujeres y bendito es el fruto de tu vientre, Jesús.
2: Santa María, Madre de Dios, ruega por nosotros pecadores, ahora y en la hora de nuestra muerte. Amén.
1: He aquí la sierva del Señor.
2: Que se haga en mí según tu palabra.
1: Alégrate, María, llena eres de gracia, el Señor es contigo. Bendita tú eres entre todas las mujeres y bendito es el fruto de tu vientre, Jesús.
2: Santa María, Madre de Dios, ruega por nosotros pecadores, ahora y en la hora de nuestra muerte. Amén.
1: Y el Verbo, Dios, se hizo hombre
2: y habitó entre nosotros.
1: Alégrate, María, llena eres de gracia, el Señor es contigo. Bendita tú eres entre todas las mujeres y bendito es el fruto de tu vientre, Jesús.
2: Santa María, Madre de Dios, ruega por nosotros pecadores, ahora y en la hora de nuestra muerte. Amén.
1: Ruega por nosotros, Santa Madre de Dios,
2: para que seamos dignos de alcanzar las promesas y gracias de nuestro Señor Jesucristo. Amén.
3: Dios Padre Santo, derrama tu gracia en nuestros corazones, que has iluminado ya con el conocimiento de la encarnación de tu Hijo Jesucristo, anunciada por el ángel a la Virgen. Condúcenos por medio de su pasión y de su muerte a la gloria de la resurrección, por Jesucristo nuestro Señor. Amén.

0: Radio Santa María indica la hora. Son las 12 horas en punto.
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1: Son las 12 y 3 minutos.
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0: ¿Cómo están todos ustedes? Sean una vez más bienvenidas, bienvenidos a una nueva edición de Mensajes a la Comunidad acá en su radio Santa María. Estamos junto a Evelyn Mutel Orellana haciendo esta transmisión en control y puesta al aire. Vamos de inmediato con los mensajes. El primero corresponde a Vierma Vázquez y familia, quienes invitan a familiares y amigos a una santa misa en memoria de quien en vida fuera hijo, hermano, tío y cuñado, Remigio Alfredo Andrade Vázquez, que en paz descanse, al haberse cumplido el 14 de julio 13 años de su triste fallecimiento, y también de quien en vida fuera esposo, padre, abuelo, bisabuelo y suegro, José Rodemil Andrade Méndez, que en paz descanse, al cumplirse 2 años y 5 meses de su triste partida. La misa se efectuará este domingo 19 de julio a las 12:30 horas. Esto va a ser en la iglesia del Carmen. Desde ya agradecemos su compañía. El siguiente es un aviso de la ayuda fraterna de la comunidad Nuestra Señora de los Dolores, que invita a un gran bazar para este próximo miércoles 22 de julio a partir de las 10 de la mañana hasta las 15 horas. Esto va a ocurrir en calle Riquelme 438. Desde ya agradecemos su cooperación. La Renovación Católica Carismática de Coyhaique tiene el agrado de invitar a participar de su encuentro mensual, que va a ser este domingo 19 de julio a las 15:30 horas. Esto va a ocurrir en los salones de la Capilla Sagrada Familia, ubicada en calle Max Casas con Baquedano. Invitado especial, el padre César Leiva. Él ofrecerá un taller, la oportunidad de formación y crecimiento espiritual. Los esperamos a todos. Bendiciones. Y por último, este es un mensaje especial a las comunidades cristianas de Villa Ortega y Ñireguao, porque en esos sectores este domingo 19 de julio celebraremos la Santa Misa en los siguientes horarios. En Villa Ortega a partir de las 3 de la tarde, mientras que en Ñireguao la misa se va a iniciar a las 17 horas. Es un mensaje del padre José Barría, asesor de las comunidades. De esta manera ponemos punto final a esta nueva lectura de Mensajes a la Comunidad acá en su radio Santa María, y atención a las contingencias climáticas, por supuesto. El llamado a toda la población es a la precaución, a abrigarse bien, por supuesto, y pasar de la mejor manera estas bajas temperaturas. A nombre de Evelyn Mutel Orellana nos despedimos. Que tenga una excelente jornada.
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0: Son las 12 y 24 minutos.
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0: En Radio Santa María, indicamos la hora.
1: Son las 12 y 32 minutos.
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12: El amor y el arte no abrazan lo bello, sino que gracias a su abrazo se hace bello.
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0: Son las 12:52.
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0: Radio Santa María indica la hora. Es la 1:00 p.m. en punto. 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
2: El verdadero viaje de descubrimiento no consiste en ver nuevos paisajes, sino en tener nuevos ojos.
0: Nos dice el novelista y crítico francés Marcel Proust.
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0: Es la 1:13.
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1: Es la 1:00 p.m. y 27 minutos.

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1: Es la 1:30 p.m.
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0: 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Son las 2:02.
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3: Hemos aprendido a volar como pájaros, a nadar como peces, pero aún no dominamos el sencillo arte de convivir como hermanos.
2: Nos dice el pastor y activista estadounidense Martin Luther King.
3: Para cosechar vida, semillas de sabiduría.

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0: Son las 2:04.
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0: Son las 2 de la tarde, 11 minutos.
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0: Son las 2 de la tarde, 23 minutos.
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0: Son las 2:31 de la tarde.
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6: La belleza está en los ojos de quien mira.
5: Nos dice el escritor y poeta británico Oscar Wilde.
6: Para cosechar vida, semillas de sabiduría.

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1: Son las 2 de la tarde y 32 minutos.
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1: Son las 2 de la tarde y 36 minutos.

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2: Son las 2 de la tarde y 56 minutos.
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1: Son las 3 de la tarde, 29 minutos.
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5: Ya estamos aquí para acompañarles en esta cita de tangos de cada fin de semana. El ritmo que encanta, el ritmo que nos pone nostálgicos. Para todos ustedes, los seguidores de los tangos, vamos ya con la primera selección musical, que viene a cargo de Panchito Cao.

hijo era del africano y antes los muchachos de antes con Panchito Cao y su conjunto. Así hemos iniciado esta cita de hoy domingo. Así es que, qué bueno por el tango y para seguir en este ritmo, sigamos con la compañía de Silvia Nieves, que viene a cantar este tema titulado Sin Piel. Y luego con Edmundo Riveros, Milonga Lunfarda.

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Esa era la milonga lunfarda con Edmundo Riveros y antes Silvio Nieves cantando su tango Sin Piel, que tanto hace sufrir a muchos, uno en especial que dice, voy a aprender a llorar sin sufrir. Eso era Sin Piel con Silvia Nieves. Vamos a aprovechar de saludar para quienes cumplen años, que sean muchos, muchos más y que reciba mucho cariño. Para quienes están delicados de salud, nuestro ánimo más grande para que pronto se recupere. Para todos los tangueros, nuestros saludos grandes, grandes, y que estén disfrutando en esta tarde de invierno, no tan fría ni tampoco hace calor, estamos en invierno. Para nuestros vecinos tangueros, para todos, un especial saludo. Y ahora sigamos en la compañía de la orquesta de Carlos Di Sarli, con la Cachila y Aníbal Troilo, danzarín.

Rápidamente hemos pasado nuestro tiempo en esta cita de tangos de su Radio Santa María, con reiterados saludos para todos ustedes que domingo a domingo se acompañan de esta música que le trae lindos recuerdos. Tristes también, pero todos son, al final todos son bonitos, y eso es lo que deseamos para ustedes. Vamos a dejarles con el tango que nos trae Alfredo de Ángelis, que también recuerda mucho a Juanita, porque la identifica con Collay, que dice pavadita, y luego con el quinteto Pirincho, Arrabalera. Que les deseamos que tengan una linda semana.

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2: Son las 4 de la tarde y 2 minutos.
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1: Son las 4 de la tarde y 5 minutos.
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2: ¿Cómo están todos ustedes? Sean una vez más bienvenidas, bienvenidos a una nueva edición de Mensajes a la Comunidad acá en su radio Santa María. Estamos junto a Evelyn Mutel Orellana haciendo esta transmisión en control y puesta al aire. Vamos de inmediato con los mensajes. El primero corresponde a Vierma Vázquez y familia, quienes invitan a familiares y amigos a una santa misa en memoria de quien en vida fuera hijo, hermano, tío y cuñado, Remigio Alfredo Andrade Vázquez, que en paz descanse. Al haberse cumplido el 14 de julio 13 años de su triste fallecimiento, y también de quien en vida fuera esposo, padre, abuelo, bisabuelo y suegro, José Rodemil Andrade Méndez, que en paz descanse. Al cumplirse 2 años y 5 meses de su triste partida, la misa se efectuará este domingo 19 de julio a las 12:30 horas. Esto va a ser en la iglesia del Carmen. Desde ya agradecemos su compañía. El siguiente es un aviso de la ayuda fraterna de la comunidad Nuestra Señora de los Dolores, que invita a un gran bazar para este próximo miércoles 22 de julio a partir de las 10 de la mañana hasta las 15 horas. Esto va a ocurrir en calle Riquelme 438. Desde ya agradecemos su cooperación. La Renovación Católica Carismática de Coyhaique tiene el agrado de invitar a participar de su encuentro mensual, que va a ser este domingo 19 de julio a las 15:30 horas. Esto va a ocurrir en los salones de la Capilla Sagrada Familia, ubicada en calle Max Casas con Baquedano. Invitado especial, el padre César Leiva. Él ofrecerá un taller, la oportunidad de formación y crecimiento espiritual. Los esperamos a todos. Bendiciones. Y por último, este es un mensaje especial a las comunidades cristianas de Villa Ortega y Ñireguao, porque en esos sectores este domingo 19 de julio celebraremos la Santa Misa en los siguientes horarios. En Villa Ortega a partir de las 3 de la tarde, mientras que en Ñireguao la misa se va a iniciar a las 17 horas. Es un mensaje del padre José Barría, asesor de las comunidades. De esta manera ponemos punto final a esta nueva lectura de Mensajes a la Comunidad acá en su radio Santa María. Y atención a las contingencias climáticas, por supuesto, el llamado a toda la población es a la precaución, a abrigarse bien, por supuesto, y pasar de la mejor manera estas bajas temperaturas. A nombre de Evelyn Mutel Orellana nos despedimos. Que tenga una excelente jornada.
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1: Son las 4 de la tarde y 9 minutos.
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1: Son las 4 de la tarde y 21 minutos.

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1: Son las 4 de la tarde y 31 minutos.
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1: Son las 4 de la tarde y 32 minutos.

0: Son las 4 de la tarde, 58 minutos.
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1: Son las 5 de la tarde en punto.
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1: Son las 5 de la tarde y 2 minutos.
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0: Son las 5 de la tarde y 9 minutos.
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1: Son las 5 de la tarde, 20 minutos.

0: 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Son las 5 de la tarde y 30 minutos. 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
3: Son las 6 de la tarde y 3 minutos. Son las 6 de la tarde y 3 minutos.
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Son las 6:16 p.m. A esta hora, usted sintoniza Radio Santa María. 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
1: Son las 6 de la tarde y 27 minutos.

0: 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Son las 6:31. 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
4: Todas las artes contribuyen a la mayor de las artes, la de vivir.
3: Nos dice el dramaturgo y poeta alemán Bertolt Brecht.
4: Para cosechar vida, semillas de sabiduría.
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1: Son las 7 de la tarde y 2 minutos.
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0: Son las 7:06.
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0: Son las 7 de la tarde y 19 minutos.
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0: 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Son las 7 de la tarde y 31 minutos. 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
2: No podemos cambiar el viento, pero podemos ajustar las velas.
1: Nos dice el filósofo griego Aristóteles.
2: Para cosechar vida, semillas de sabiduría.
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3: Son las 7 de la tarde y 32 minutos.
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3: Son las 7 de la tarde y 32 minutos.

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2: Son las 8 de la noche en punto.
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1: Son las 8 de la noche, un minuto.
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0: ¿Cómo están todos ustedes? Sean una vez más bienvenidas, bienvenidos a una nueva edición de Mensajes a la Comunidad acá en su radio Santa María. Estamos junto a Evelyn Mutel Orellana haciendo esta transmisión en control y puesta al aire. Vamos de inmediato con los mensajes. El primero corresponde a Vierma Vázquez y familia, quienes invitan a familiares y amigos a una santa misa en memoria de quien en vida fuera hijo, hermano, tío y cuñado, Remigio Alfredo Andrade Vázquez, que en paz descanse. Al haberse cumplido el 14 de julio 13 años de su triste fallecimiento, y también de quien en vida fuera esposo, padre, abuelo, bisabuelo y suegro, José Rodemil Andrade Méndez, que en paz descanse, al cumplirse 2 años y 5 meses de su triste partida. La misa se efectuará este domingo 19 de julio a las 12:30 horas. Esto va a ser en la Iglesia del Carmen. Desde ya agradecemos su compañía. El siguiente es un aviso de la ayuda fraterna de la comunidad Nuestra Señora de los Dolores, que invita a un gran bazar para este próximo miércoles 22 de julio a partir de las 10 de la mañana hasta las 15 horas. Esto va a ocurrir en calle Riquelme 438. Desde ya agradecemos su cooperación. La Renovación Católica Carismática de Coyhaique tiene el agrado de invitar a participar de su encuentro mensual, que va a ser este domingo 19 de julio a las 15:30 horas. Esto va a ocurrir en los salones de la Capilla Sagrada Familia, ubicada en calle Max Casas con Baquedano. Invitado especial, el padre César Leiva. Él ofrecerá un taller, la oportunidad de formación y crecimiento espiritual. Los esperamos a todos. Bendiciones. Y por último, este es un mensaje especial a las comunidades cristianas de Villa Ortega y Ñireguao, porque en esos sectores este domingo 19 de julio celebraremos la Santa Misa en los siguientes horarios. En Villa Ortega a partir de las 3 de la tarde, mientras que en Ñireguao la misa se va a iniciar a las 17 horas. Es un mensaje del padre José Barría, asesor de las comunidades. De esta manera, ponemos punto final a esta nueva lectura de Mensajes a la Comunidad acá en su radio Santa María. En atención a las contingencias climáticas, por supuesto, el llamado a toda la población es a la precaución, a abrigarse bien, por supuesto, y pasar de la mejor manera estas bajas temperaturas. A nombre de Evelyn Mutel Orellana, nos despedimos. Que tenga una excelente jornada.
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0: Son las 8 de la noche y 13 minutos.
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0: Son las 8 de la noche y 27 minutos.
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1: Son las 8 de la noche y 32 minutos.
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1: Son las 8 de la noche y 40 minutos.